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1: Le quiero dar las gracias a Dios primero que todo, y luego a todos ustedes por todo su cariño, por todo su apoyo en mi carrera y en nuestra música popular. Esta canción que se les metió aquí, aquí nomasito.

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4: Amigos, bienvenidos a una cita con su destino. En su programa, Encuentro con lo Desconocido. Amigos míos, muchísimas gracias. Hoy iniciamos el programa con la misma pasión, emoción de siempre. Y la verdad, muy feliz, muy contento me siento al escuchar hermosos testimonios. Amigos que estaban llenos de problemas, porque con mucha emoción, con mucho entusiasmo, pusieron su emprendimiento, su negocio, algunos hasta con dinero prestado. Empezó muy bien. Los familiares, amigos, fueron llegando clientes, todo bien. Pero de repente el negocio comenzó a decaer. Algunos dieron crédito, lo peor que hicieron, porque no les pagan. Se venció el alquiler del local, del préstamo que hicieron al banco. Hoy están atados de manos, sin saber qué hacer. Me dicen: Don Pedro, no sé qué hacer, estoy destrozado, porque no venden nada. Y así, ¿cuántos negocios van fracasando? Algunos dicen mucha competencia. Otros dicen, creo que no sirvo para los negocios, no he nacido para el negocio. Cosa que no es así. He visto a personas tímidas, personas que nunca han vendido nada, pero que por necesidad, porque se quedaron sin trabajo, pusieron unas ventitas pequeñas, algunos en la calle, en los mercados. Y ahora se ganan el dinero que quieren. Trabajan más ganan. Amigos míos, amigos que me escuchan en todo el Ecuador y el mundo, ustedes que están emprendiendo y que están endeudados y que quieren venderlo todo lo que le queda, pero ni siquiera con eso van a alcanzar a pagar la deuda. No lo hagas. Yo te doy una solución. Envíame tu fotografía y tu nombre, y también de tu negocio, y yo te ayudo. Hoy te ayudo. Videollamada. Vamos a ver en las cartas astrales por qué hay esa mala energía, esa mala suerte, o esa maldad o envidia de la gente. Lo curamos hoy mismo. Y puedo enviarte un secreto. Un secreto maravilloso que atrae los clientes. Y te garantizo que desde el primer día que pongas mis secretos, van a llegar los clientes y van a ir aumentando tus ventas. Así saldrás adelante. No te retires como un perdedor. Amiga, no te retires como una perdedora. Yo sé que necesitas ayuda. Hay algunos que van perdiendo y siguen invirtiendo más. ¿Y sabes por qué no quieren cerrarlo? Porque el dirá de la familia, de los amigos, de los vecinos que han fracasado y siguen sacando dinero por un lado y otro lado, invirtiendo, y van perdiendo y perdiendo más. Cuidado, si son víctimas de daño, de maldad de la gente, si el local está maleado, pues así inviertas más, te endeudas más, y a donde te vayas, te vas a llevar esa salazón, ese maleficio. Lo mejor es que te cures, lo mejor es que sepas quién te hizo esa maldad o qué está sucediendo. 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Hay otros amiguitos que en este momento me están escuchando en Italia, en Francia, en Alemania, en los Estados Unidos. Han estado ganando su dinero muy bien, pero de repente comenzaron a enfermarse, o el dinero ya no los alcanza. Sí, no se explica. Si ganan bien, ¿qué pasa con el dinero? ¿No administran bien, no distribuyen bien? ¿Qué pasa? Algunos me dicen, no sé cómo desaparece el dinero. Lo que sí me doy cuenta, que no tengo dinero para nada. Quiero ahorrar, quiero ir a visitar a mis padres, a mi familia, pero no puedo. Y así llevan años. Así llevan años en España. Pero los que se curaron, hoy tienen negocios. Tienen algunos bar, otros restaurantes, otros tienen peluquerías, diferentes negocios, diferentes negocios. Ecuatorianos que están triunfando, ya no trabajan para otras personas, ya no, ellos son independientes. Se han comprado sus propios locales, tienen su casa propia, sus hijos están en buenas universidades. Cuando es un cumpleaños, un aniversario, o de vacaciones vienen a visitar a la familia. Es que son gente trabajadora, gente que cada día aprovecha la oportunidad que le presenta. ¿Y por qué no lo puede hacer usted? A lo mejor porque te malearon la suerte. La suegra malvada, los cuñados malvados, tu propia familia que te pide ayuda y que no se la brinda, o el ex o la ex que dejaste, que te olvidaste y se están vengando de usted algo, o simplemente alguien, compañero o aquel que se ha ganado tu confianza, es una persona enferma, envidiosa, y ahí está ese daño por ellos. Por eso no triunfas, no sales adelante. Llega el dinero y se va. No puedes ahorrar, no haces nada. 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Prestaste dinero a tu mejor amigo, prestaste dinero a tu familia, lo prestaste de corazón, porque los extrañas, fueron buenos contigo, traes bonitos recuerdos, tienes un dinero ahorrado, te han pedido prestado porque lo necesitan con urgencia, se lo brindaste de corazón, pero no te quieren devolver y ni siquiera tienes un papelito firmado, no tienes nada. Ahora no contestan el celular. Se molestaron porque estabas insistiendo que te devuelvan tu dinero. Yo te ayudo a que te devuelvan tu dinero. Es la única manera. Rogándole, llorándole, no te van a devolver nada. Ellos ya se lo gastaron, ya lo invirtieron. Se les es difícil, se les es duro devolver tu dinero. Y como estás lejos, pues ellos se aprovechan. Ellos se esconden, no responden tus llamadas telefónicas, no responden tus mensajes. Yo te ayudo. Los trabajo de noche y los doblego a que te llamen y te devuelvan todo tu dinero. 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Amigos míos, muchas gracias, amigos. Qué linda sintonía en Nueva York. Gracias, Milton. Me está escuchando en Nueva York, está en el coche, está viajando. Me dice don Pedro, gracias a su ayuda, estoy manejando mi carro. Se compró su carro y trabaja con su carro. Él es un hombre agradecido. Patricia me está escuchando en Murcia, España, y me dice, muchas gracias, don Pedro. Gracias a usted, Franklin regresó a casa, me pidió perdón. Mi hija está feliz. Cumplimos lo que prometo, mi querida amiga. Lo que yo le prometo, yo cumplo. Edinson me está escuchando en Italia. El pobre estaba tan decaído, tan mal, porque venía hace ya un buen tiempo sufriendo de impotencia sexual. Él allá recurrió a especialistas, le dieron medicaciones, tratamientos, incluso llegó hasta visitar al psicólogo. Un hombre que se deprimió, se sintió tan mal, tan derrotado por la impotencia sexual, me llamó hace como 2 meses y me dijo, don Pedro, este es mi problema. Le ayudamos a la distancia a través de una videollamada por WhatsApp. Levantamos su autoestima. Sí, lo levantamos con pensamientos positivos y que iba a lograr a tener una buena erección y hacer feliz a su pareja. Le envié el Mishako preparado especial, que es del miembro del Mishako, que tenemos este animalito en cautiverio, y lo damos un tratamiento, lo maceramos con hierbas afrodisíacas y se convierte en el mejor remedio. No hay ninguna contraindicación, pero yo lo preparo en su nombre. Ahí está, hoy lo agradece. ¿Cuántos que me escuchan han tomado el Mishako? Han recobrado su vigor sexual. Y qué feliz que se encuentran el día de hoy. Por eso están dando su testimonio. Andrea está contentísima, Andrea, porque le salieron sus documentaciones. Legalmente está allá en los Estados Unidos. Ella lleva 5 años, tuvo problemas con la migración. Pidió ayuda para que pueda tramitar su residencia laboral. La consiguió. El señor José, que me está escuchando en estos momentos, me está escuchando en Riobamba. Él hace 2 semanas me llamó muy preocupado por su hijo, que estaba desaparecido. Y lo ubicamos, estaba detenido por la migración. Y él me pidió que le ayude, porque hay una deuda acá que pagar, y regresarse con esa deuda iba a ser terrible para él. Y le ayudamos para que recobre su libertad y pueda seguir trabajando y solucionar sus problemas legales. Amigos míos, todo se puede hacer, todo, con el poder de la mente, con ese deseo maravilloso. Yo soy el chamán de América, el que toma el San Pedro y la ayahuasca bendita, alucinógenos que nos ilumina, nos ayuda, nos favorece. Puedo brindarle la ayuda a usted. Usted que hoy día vive atormentado por deuda, porque no es feliz con su pareja, porque no tiene un buen trabajo, porque no puedes arribar y ves como otros crecen, aumentan, sí, ganan dinero, pero usted no. Usted que tiene un negocio que está en el suelo. Usted que no sabe ni qué hacer. Ahí te das vuelta. Así te llega la mañana, la tarde, la noche y te desesperas. Te desesperas. Necesitas ayuda. Hay que saber cuál es el origen de todo lo que está pasando. Nada tienes que perder. Absolutamente nada. 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Tu cuerpo enfermado, y has tomado de todo y no sabes de qué mal estás sufriendo. Porque los médicos no dicen, no hay mal. Los análisis están limpios, todo bien. Pero usted siente la enfermedad. ¿Será que algo malo te hicieron? Es posible. 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Puedes seguir.

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José Luis DJ, aquí Franklin Cosa desde el Pintado, reportando sintonía, escuchando Qué Chucha Aquí. Un saludo para Eli, que le vaya súper bien, a ella con su hijo y toda su familia. Para Andrea también, que le vaya súper bien. Y si me puede hacer el favor de complacer con la canción de Williamson, Se Me Ha Perdido Un Corazón. Y que tengan un excelente domingo para todos de América.

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1: Domingo sensacional, mi querido Pepe Lucho. Ya saliendo de misa, mijo, ya saliendo de misa. Semana no le echo nada, mijo, pero recuerda lo que dijo el abuelo. Perro encerrado se vuelve más bravo, mijo. Tal vez me haga hoy día unas bielas.

Pásame con un tema, un bonito tema de Lorena Tanato, cervecita o veneno de amor. Compláceme enamorada, por favor. Muchísimas gracias y hasta el día de mañana. Bonito programa, éxitos y bendiciones. Nos quedamos hasta las 10 de la mañana. Gracias.

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1: Excelente día, América Estéreo. Excelente día, excelente programación aquí. Despertándome con una media rara enfermedad que me duele el cuerpo. Tengo harta sed. Tengo los ojos de chile. Y ganas de un buen encebollado. Para mí creo que es gripe. Saludos aquí a América Estéreo. Ya que estamos con esa musiquita, algo de Byron Caicedo. Puyo, puyito, puyense. Saludos a América Estéreo y échele.

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0: mi mamita Dayana y mi papá Diego, que están escuchándoles en Tumbaco. Felicitaciones, Radio América. Mabe Pinta Ordóñez nos dice: hola, Radio América, conectados ya con ustedes a través del internet. Estoy en Barcelona, España, escuchando la radio, y felicitaciones a la artista invitada, Lady Bohemia, como siempre, un deleite para los oídos. Rodrigo Singaña: hola, Radio América, La Tacunga, un solo parlante con ustedes. Eddie El Nazi: buenos días, Radio América, es la mejor señal, estamos a través de 93.3 Guayaquil. Pablo Andrés Núñez nos dice: hola, Radio América, Lady Bohemia, la invitada de lujo para esta mañana, parece que la he visto con otra agrupación, no sé si tal vez me puede decir si fue verdad. Gladys Naranjo nos dice: saludos para Lady, si nos puede ayudar con el número para contrataciones para eventos, si nos pueden ayudar con el número.
1: Claro, con mucho gusto, para contrataciones, Lady Bohemia, 0994-863-833. Una vez más, por si acaso, 0994-863-833. Asimismo, nos encuentran en todas las redes sociales.
0: Dani Rodríguez nos dice: buenos días, Radio América, conectados ya con ustedes, siempre lo nuestro. Valeria Guamán, la nena nenita, nos dice: amplificando la radio desde Nayón, estamos escuchando la radio. Carito Villacrés: muy buenos días, Radio América, programa siempre lo nuestro, con una invitada de lujo para esta mañana. Henry López nos dice: muy buenos días, estimado, representamos con ustedes el tema. Bueno, estamos por otro tema por ese lado, pero perfecto, lo vamos a revisar en interno.
2: Perfecto, perfecto.
0: Daniel Carillo nos dice: muy buenos días, Radio América, conectados ya con siempre lo nuestro. Buenos días, doctor Enríquez, excelente
2: buenos
0: programa.
2: Días.
0: Cerramos esta ronda con Paulita Plúa, que nos dice: muy buenos días, doctor Enríquez, La Tacunga.
2: Buenos días.
0: Estoy conectado con ustedes, estoy estudiando acá en la Universidad de La Tacunga, pero siempre mando un saludo para mis papitos allá en Quito, mi estimado doctor.
2: Qué lindo. ¡Qué bonito, señoras y señores! Oiga, ¿y cómo la gente sabe de Lady Bohemia? Don Jorge Barahona dice: ella fue la voz principal del coro del Colegio Manuel Cañizares. Algo no entiendo aquí sobre Chicago, en la Semana Ecuatoriana, parece que estuvo en la Semana Ecuatoriana en Chicago, organizado por el Comité de Festejos, presidida por Elba Berruz, ya como hace 25 años, y desde ese entonces soy su fiel seguidor, pues, de su arte. Dios la bendiga, pues, a Lady Bohemia, dice don Jorge Barahona desde Nueva York. Pues sí, ella fue parte de los tríos Las Tres Marías y Las Tres Voces, me dicen, algo que yo no sabía, Lady Bohemia.
1: Sí, bueno, el colegio que nos envió en una delegación cuando yo tenía 15 años fue el Colegio Fernández Madrid. Tuve la oportunidad de estar por primera vez en Estados Unidos en ese tiempo y ya nos conocimos con...
2: ¿En qué parte?
1: En Los Ángeles.
2: Los Ángeles.
1: Así es. Sí, ahí nos conocimos con don Jorgito Barahona, para quien mando un fuerte abrazo. Él siempre está en las redes sociales manifestando su apoyo y su cariño, y pues le mando un fuerte abrazo. Y bueno, sí, tuve la oportunidad de trabajar con dos bonitas agrupaciones, igual dentro de la música nacional, siempre he estado ligada a esta música, a Los Pasillos, a Los San Juanitos. Y estuve en las Tres Marías y en Mis Tres Voces.
2: Perfecto. ¿Con qué vamos ahora, señor director? Lady Bohemia, tenga la bondad. Un mix de paseitos, ¿me parece o no?
1: Así es.
2: Sí.
1: Vamos, Paloma Blanca
2: y Panteón Generoso de Jorge Salinas y Hugo Zavala Campos, respectivamente. Lady Bohemia, quien siempre a lo nuestro. Música, maestros, por favor, vamos.

0: Excelente, excelente, señoras y señores. La participación de Lady Bohemia, quien siempre lo nuestro, no hay nada que hacer. Nuestra música nacional es la voz de nuestros pueblos y el eco de nuestras raíces. ¿Está de acuerdo conmigo, Lady Bohemia?
1: Así es, por supuesto. Nunca va a morir esta música. Mientras existamos los ecuatorianos, estoy segura que desde el corazón vamos a sentirlo y vamos a seguirla bailando y a seguirla coreando, por supuesto.
0: Su nombre original es...
1: Verónica Alexandra Baños Salguero.
0: Ah, ¿Verónica qué?
1: Alexandra.
0: ¿Apellido?
1: Baños Salguero.
0: Para saber, yo no sabía, la verdad, perdóneme. Siempre la conozco por Lady Bohemia, Lady Bohemia. ¿Quién le puso Lady Bohemia?
1: Yo mismo.
0: Ah, no me diga.
1: Así es.
0: ¿Y cómo fue eso? ¿Cómo fue?
1: Bueno,
0: ¿de dónde nació ese nombre?
1: Sí, pues eso como veníamos conversando, doctor, siempre estuve rodeado de ese ambiente bohemio. Desde que mis padres se conocieron hasta mis días de hoy, sigo rodeada de ese ambiente bohemio, en el sentido de que rodeada de guitarras, rodeada de ese ambiente bonito que nos da la música, y por eso me pareció un bonito nombre que sea Lady Bohemia.
0: ¿Es bohemia usted?
1: A veces, pero con medida.
0: Perfecto, pero... Ahora ya con un poco difícil, ¿no? Ya con general a la derecha o coronel a la derecha, difícil, ¿no?
1: ¿Cómo, doctor? Ahí sí no lo entendí. Sí.
0: Mejor dicho, cuando ya tiene pues guardaespaldas ya es difícil quedarse más de la cuenta.
1: Bueno, pero lo bonito es que nos quedamos los dos.
0: Ah, no me diga.
1: Claro, claro, gracias a Dios.
0: Qué bonito.
1: Nos comprendemos bonito en esa parte.
0: Qué bien. Este aplauso para esta pareja, Lady Bohemia y Don Vinicio, su director musical. Qué bueno. Bien. Señoras y señores, oiga, escríbanos a qué número, Pepe Luchón.
2: El 098-149-8015, completamente habilitado. 098-149-8015.
0: Mensajes de audio también. Los recibimos con mucho gusto y lo publicamos. Oiga, un mix rocolero le ha preparado el director musical, sí, de Luis Cueto y Segundo Rosero, Mala Sombra, Estoy Sin Ti. Mire, dos temas muy bonitos, me gustan. Música, maestros, vamos al aire.

0: Aplausos, señoras y señores, para Lady Bohemia, aquí en nuestro programa, siempre a lo nuestro. Muchas gracias, quiero decir, a los restaurantes allá en Estados Unidos, Chicago, Nueva York, nos tienen en pantalla gigante. Muchas gracias. Sí, qué bonito, qué bombón, como dijo Lady Bohemia, tienes en este programa. Pues qué orgullo realmente tener un artista de la calidad, pues, de Lady Bohemia. Muchas gracias también en Italia. Nos tienen, dice Galito, estamos en pantalla gigante. Muchas gracias, de verdad. La gente nos escucha en el mundo entero. Sí, Pepe Lucho, ¿a qué número deben enviar mensajes?
1: El 098-149-8015, 098-149-8015, completamente habilitado, doctor.
0: ¿Y qué nos dicen?
1: Muy buenos días, mi gente, soy Javier Torres desde San Antonio de Pichincha. Les escucho con el corazón y me hace sentir aún más un verdadero patriota y un nacionalista. Muchas gracias por su aporte a la cultura ecuatoriana. Dios les bendiga siempre.
0: Muy gracias.
1: Buenos días, Radio América, nos dice por acá. Saludos para toda mi familia Ceballos, acá en el centro de Quito. Arteaga nos dice, conectados con el chat. Buenos días, saludos desde el Quinche, saludos de parte de la familia Arteaga en sintonía a todo volumen desde la casa, como siempre con ustedes. Muy buenos días, Radio América, saludos cordiales desde Francia, vea, doctor, para Radio América.
0: Oiga, saludos, sintonía, Francia, como siempre. Claro que sí.
1: Bendiciones a todo de parte de Juan Camacho, aquí conectados con lo mejor de siempre, lo nuestro. Gaby García nos dice, felicitaciones Radio América, conectados con lo mejor del pentagrama nacional. Andrea Jara, excelente día y muchas felicidades a Lady Bohemia, suena excelente. Gloria Tello nos dice, felicitaciones Lady Bohemia, qué sentimiento con cada canción, ya va a ser abrir alguito por este domingo. Fabián Ramos nos dice, hermosas canciones, saludos a mi mami Carmen Ramos, saludos porque siempre fue padre y madre en mi vida. Luis Freddy nos dice, muchas canciones tienen un sentimiento especial y se las escucha muchísimo mejor junto a Lady Bohemia, felicitaciones a ella y su acompañamiento impecable como siempre. Frank Castillo nos dice, éxitos y bendiciones Lady Bohemia, que Dios la bendiga siempre, conectados con Radio América desde la Tacunga. Gladys Arteaga nos dice, felicitaciones a la artista invitada, doctor Enríquez, de esta mañana, se pasaron. Jennifer Torres, no acabamos de celebrar a la mamá y vamos a seguir celebrando con esa linda música. Saludos desde Cayambe con los ricos bizcochos aquí tomando cafecito.
0: Qué ricos, muy bien, saludos Cayambe.
1: Blanca Pérez nos dice, saludos a mi esposo Jorge Vinicio, que se encuentra de cumpleaños acá en el norte, en Tulcán. Manuel Guachamín cierra esta ronda y nos dice, saludos a toda mi familia que nos escucha, estoy escuchándoles en Murcia, España, y suena bonito la radio, como dice el spot.
0: Gracias, España, gracias, Furiosa Radio, allá nos retransmite en España. Un mix de San Juanito, ¿les parece, queridos amigos? Oiga, consuelo para mis penas, ojos negros de mi samba, de Gonzalo Moncayo. Y aquí está la bella Lady Bohemia para decirle al mundo, con las canciones, el amor que tiene por la gente. ¡Música, maestros, vamos!
2: Para toda la linda gente que está conectada en

0: Muchas gracias.
1: ¡Qué bonito! ¡Aplausos, aplausos, por favor, Pepe Lucho! ¡Qué lindo, inspirada Lady Bohemia esta mañana! Y permítame hacer una breve reflexión, ya que hoy es un día especial para dos sobrinas mías, dos profesionales, dos sobrinas muy respetuosas, estudiosas toda la vida y sobre todo amantes de su familia. Es que cumplir años no es cosa de todos los días, señoras y señores. Es un privilegio que la vida nos concede. Cada año vivido deja huellas, usted lo sabe, enseñanzas, lágrimas y también sonrisas que nos hacen más fuertes y más humanos. Y hemos sido invitados a este cumpleaños virtual de mis dos sobrinas, Janina y Dianita. Y con mucho gusto hemos asistido esta mañana a celebrar su cumpleaños en el día de hoy. Sí, ellas dicen, y con razón, querido tío, hoy no celebramos una fecha, celebramos el milagro de seguir aquí junto a ustedes, nuestra familia, de poder abrazar, amar, perdonar y volver a empezar, porque mientras haya vida, siempre habrá esperanza, sueños por cumplir y motivos para agradecer, dice Dianita y Janina Delgado Enríquez. Queridas sobrinas, de verdad, orgulloso de tener sobrinas respetuosas y sobre todo amantes de la familia a través de todos los tiempos. Feliz cumpleaños, muchas gracias, de verdad. Sí, continuamos entonces con el 098-149-8015. Sí, escríbanos, puede enviarnos mensajes de audio. Si alguien está cumpliendo años, aquí con mucho gusto los celebramos. Pues vamos entonces, ahora creo que me toca las tres Marías. ¿Le parece bien, Lady Bohemia?
0: Claro que sí, vamos con este pasillo que siempre de que voy a cantar me lo suelen pedir. Es muy querido, ¿sí?, este pasillo, sí.
1: De Evaristo García, sí, ese gran compositor. Las Tres Marías, la verdad que es un pasillo que gusta mucho a la gente y nosotros con mucho gusto aquí pues vamos siempre a complacer. De verdad, muchas gracias por estar con nosotros aquí, Lady Bohemia, gran acogida de la gente, no solo a nivel nacional, sino a nivel mundial. De verdad, estamos muy contentos. Muchas gracias. Música, maestros, por favor. Las Tres Marías canta Lady Bohemia.

0: El 098-149-8015 completamente habilitado y nos vamos con nuestros amigos de la comunidad de TikTok. Nikita nos dice, un ángel bajó del cielo y se puso a cantar. Felicitaciones, Radio América. Mario Aski, buenos días, Radio América. Saludos siempre con ustedes conectados. Creativo Ecuador nos dice, apoyemos siempre al talento ecuatoriano, estamos conectados con Radio América, lo mejor. Maribel, felicitaciones Radio América. Eduardo 76, linda canción como siempre Radio América. Carlos Barahona 79 nos dice, hola, te felicito, muchas bendiciones para ti y muchos éxitos en tu carrera. Willow Sánchez nos dice, belleza de mujer, muy bonita, felicitaciones Radio América, buen programa. Don José nos dice, saludos a mi esposa Mary Menéndez, es excelente. Un saludo para mamá, siempre lo nuestro con ustedes conectados. Vicente Villamarín nos dice, saludos amigos de Radio América desde Riobamba. Juan Timbilá.
1: Aplausos para Riobamba.
0: Precisamente, aplausos para nuestros amigos de Riobamba. Simón Núñez nos dice, saludos cordiales Radio América desde Guayaquil, excelente programa, siempre son los mejores. Buenos días Radio América. Galapaguitos nos dice, qué lindas canciones que estamos escuchando a través de Radio América. Adrika Gilema, siempre lo nuestro Radio América, la mejor, bendiciones a la artista invitada.
1: Gracias.
0: Excelente. MacGyver Edwin Fuentes nos dice, qué bien, excelente, bendiciones, saludos desde Quito de los Valles de los Chillos, como siempre Edwin Fuentes. Juan Velasco nos dice, bendiciones, bella artista conectada en la radio, muy buenos días Radio América. Eduardo Gibizaca nos dice, buenos días, felicitaciones por los artistas que tienen en esta mañana. Pepito Shirshan, saludos desde Paute, Dios bendiga siempre a todos. Saludos.
1: Ay, qué bonito.
0: Radio América.
1: Paute.
0: Adrika Gilema nos dice, excelente Lady Bohemia, bendiciones Radio América, la mejor. Hostal Hawái nos dice, saludos cordiales, éxitos desde nuestra música ecuatoriana. Hostal Hawái, Quitumbe, conectado con la radio. Luis Morales, un saludo desde España, linda artista. Morenito nos dice, saludos desde Barcelona para mi esposa Jessica Lomas en Sargentillo, Ecuador. Luis Morales, un saludo desde España. Marx nos dice, saludos a mi esposa y que cante por favor también esas lindas canciones. Saludos desde Barcelona para mi esposa Yesenia en Lomas de Sargentillo, Ecuador. Yesenia Aguilar nos dice, saludos desde El Oro, Santa Rosa, conectados con Radio América a través de nuestra plataforma del TikTok. César nos dice, hola, saludos de New Jersey, lindas las canciones, qué buena música, los tiempos de esa musiquita. Carlos Enrique Gaibor nos dice, saludos desde Riobamba, mi estimado doctor, linda música. Isidro Tello nos dice, muy hermosa la artista, muchas bendiciones. Alexander Guevara, Yesenia Aguilera, somos vecinos por acá conectados con la radio. Pablo Rivas nos dice, lindo para bailar la música ecuatoriana. Yesenia Aguilera nos dice, saludos al grupo musical y en especial a mi hijo Orlando Rogel. Mire nomás, conectados con el TikTok de Radio América. Johnny Arteaga nos dice, hola, buen día para todos, me gusta Lady Bohemia, soy tu fan. Ella es hermosa, Dios la bendiga, siempre éxitos. Paco Taipe nos dice, saludos desde Madrid, España, Edwin Sport. Saludos desde Sangolquí, un abrazo para todos los de Radio América. Clavelito, bueno, nos dice, full sintonía desde Guaquillas, Ecuador, son los mejores. Adrika Gilema, excelente Lady Bohemia, bendiciones siempre. Elsa Piedad Aguirre, saludos desde Carapungo, muy grandes. Un saludo para mis hijos Jordan y Kelly Quintana. Cierra esta ronda Carmita Ramírez Cuasanchir, una felicitación a María Belén Espinosa Ramírez. Muchísimas gracias Radio América, mi estimado doctor.
1: 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Llame, ¿a qué número, Lady Bohemia?
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1: 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Sí, ella está disponible, tiene visa para Estados Unidos, visa para Europa. Oiga, y todo este equipo tiene visa, ¿sí o no?
2: No todos, doctor, no todos.
1: ¿A no todos?
2: No me ponga sal en la herida, doctor. Yo me quiero ir con todos mis muchachos y no me dejan, pero bueno, no pasa nada.
1: Sí, ¿cuál de ellos no tiene?
2: Adivine nomás, ahí le dejo la adivinanza nomás. Sí, sí, eso, doctor. Bueno, hay que regirse con las leyes y hay que respetar, pues.
1: Oiga, y bueno, yo estaba diciendo como de chiste, Vinicio.
2: No, sí. Vini sí tiene.
1: Entonces, ¿quién lo tiene?
2: Ahí, adivina, adivinador.
1: Sí, el que se ríe tanto.
2: Ay, Dios mío, debe ser la risa nerviosa.
1: Sí. A ver, Pepe Lucho, dale volumen al micrófono, por favor, que no escucho.
2: Hola, hola, sí.
1: Ahí,
2: ¿sí?
1: Perfecto. El de la risa nerviosa.
2: El de la risa nerviosa ese.
1: Ah, no me diga, qué pena. Y como dice usted, nos toca siempre cumplir con las leyes de cada país. Cada país tiene sus reglas, tiene la potestad de dar visa o no. Así es que nuestros respetos para la gente, pues, de Estados Unidos, sí. Vamos con un Miss Rocolero, ¿le parece, Lady Bohemia?
2: Con mucho gusto, para mi gente que está despechada, espero que no les asiente más el chuchaqui.
1: Sí, ¿alguna vez estuvo despechada?
2: Algunas veces. La verdad que el despecho, el desamor y la traición son parte de la vida del artista. Y los artistas somos más sensibles y ahí componemos canciones.
1: No me diga, pero sí. Fue así un despecho fatal que dijo, me voy de aquí y no voy a volver más.
2: O sea, no me voy, sino ándate.
1: Ándate,
2: eso sí.
1: Y no quiso irse. Sí.
2: No, es que, no sé, doctor, creo que estamos cruzados los cables. Bueno, no, en este caso de Vinicio no ha habido falla. Inicio no ha habido falla, por lo pronto, y espero que siga así. Aconséjele, doctor, que se porte bien, usted que ya tiene experiencia en el amor.
1: Vinicio, por favor, te ruego portarte lo más suavecito con Lady Bohemia, porque ya sabe lo que puede pasarle. Sí, ella no está con cuentos. La primera que me falle, se fue. Sí.
2: Eso, doctor, gracias, Dios le pague.
1: Así es que hay que tratar bien siempre a las damas. Ellas son el alma, la vida de uno. Así es que mis respetos para todas las damas del Ecuador y del mundo. Sí, Rogel, él se ríe siempre, la risa nerviosa. No, a mí ya me pasó, dice. Sí.
2: Como bueno, que tiene cara de bandido, le dice.
1: ¿Sí o no?
2: Sí.
1: Un Miss Rocolero, nuestro pasado, olvídala, amigo. Un resbalón. No es caída, ingratitud de Plutarco Padilla, Luis Cueto, Jaime Correabaca y Fausto Galarza, respectivamente. Queridos músicos, mis respetos para ustedes. Por favor, al aire, bienvenidos nuevamente.

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0: Espectacular presentación, señoras y señores, de Lady Bohemia. Nos escriben del mundo entero. Oiga, estamos muy contentos, la verdad que hemos crecido también en Sudamérica, de Chile, de Argentina. Y me dicen, Galo, dígale a esa bella bombón que nos envíe un beso volado en la televisión. Envíeles, por favor.
1: Sí. Para toda la hermosa audiencia de Radio América, besito para usted.
0: Muy bien, son la gente que respalda. Oiga, y pues la verdad que estamos muy contentos de verla a usted. Y yo estoy seguro que usted va al gimnasio porque se conserva muy bien. Dicen todo el mundo, qué linda, la conocí hace 10 años, sigue igual. Hace 15 años, exactamente igual, bella como siempre. Que dé la receta, dicen.
1: No se muera de las giras nomás.
0: Ah, ya, con el esposo.
1: Eso, no se muera de las giras. Mátele de las giras a él nomás.
0: Sí, a veces los celos causan iras, ¿no?
1: Así es, pero es algo natural, ¿no? Que uno quiera como que tener la preferencia de la pareja, ¿no es cierto? Y cuando uno ve que de repente los ojos están muy bailarines, como que sí viene un poquito de celos, pero tiene que ser un poquito, porque cuando ya uno quiere ser, como decir, dueño de la persona, ella no es tan sana.
0: Oiga, ¿y el esposo es celoso o no?
1: No sé qué dice, mijo, diga algo. Él está.
0: Eso estuvo como que sí, sí es celoso. La verdad que la gente experta dice que en pequeñas dosis puede ser una reacción humana normal, pero cuando se vuelven constantes, los celos pueden afectar la confianza y la tranquilidad del hogar. ¿Está de acuerdo conmigo?
1: Claro que sí, cuando ya es en exceso no está sano y hay que hacerse atender, así como uno va al odontólogo, como uno va al cardiólogo, como uno va al otorrinolaringólogo, así mismo uno tiene que ir a hacerse atender, ¿no es cierto?, de la salud mental.
0: Sí, lo he enviado ¿cuántas veces a hacerse atender?
1: Vinicio, no, el cero.
0: Ah. Bueno, está usted siempre atenta a la pregunta. Dicen que los celos es falta de confianza. Cuando existen dudas, secretos o mala comunicación, hay celos. La inseguridad personal, por ejemplo, el miedo a no sentirse suficiente o temor a ser reemplazado. Los celos, sí, los celos. Pero lindo. Y cuando se tiene, yo diría que familia, es importante no estar con los celos. A propósito de familia, tiene usted, creo que unas hermosas niñas, ¿verdad?
1: Así es, dando gracias a Dios, tengo mis dos chiquitas que, bueno, ellas también les gusta la música, pero ya están un poquito más modernas, como que su estilo no es
0: tanto
1: la música nacional. La una tiene 17 y la otra 11.
0: No me diga.
1: Así es, orgullosa de mis chiquitas.
0: Bueno, para nosotros los padres siempre serán niños, ¿no? Siempre
1: sí,
0: serán
1: siempre,
0: babies.
1: Siempre.
0: 17 años. ¿Y le gustaría que sean también cantantes, que sigan sus pasos?
1: Claro, claro que sí. Yo sí les recomiendo a ellas, porque ese es un mundo muy bonito, y más que todo, si es que eres en la música nacional, pero ellas tienen la libertad creativa, ¿no? De escoger lo que ellas gusten. Nunca me ha gustado imponer. Pero como que siempre, como le asocian a mí, quieren que ellas también canten música ecuatoriana.
0: Ya, ¿cuál de las dos le ve más inclinación?
1: La mayor, ella le gusta muchísimo cantar. La menor, a veces ha cogido varios instrumentos, la guitarra, el requinto, así le gusta poquito a poquito ir desarrollando.
0: Sí, ¿qué nombre tiene la mayor?
1: Daniela Muñoz.
0: Ya, ¿y la segunda?
1: Amelia.
0: Ya. Entonces, ¿ya usted cree que la primera puede ya botarse al ruedo, venir a una radio y cantar?
1: Venir a una radio, yo pienso que le falta un poquito todavía, porque en el sentido de manejar los nervios. Pero de ahí ya en el ruedo ya ha estado ya en su colegio, varias veces le ha convocado y ella es muy desenvuelta, pero sí le falta un poquito manejar los nervios.
0: Pero la próxima vez, tenga la bondad, tráigala, porque junto a ustedes, junto a sus padres, ella se va a sentir segura y la hacemos cantar aquí en la radio. ¿Qué le parece?
1: Excelente idea, doctor. Excelente idea, me parece.
0: Claro que
1: hermoso.
0: Sí, con mucho.
1: Ojalá nos estés escuchando, debe estar muy emocionada en casita.
0: Es más, traiga las dos a las dos bellas niñas para que vengan a debutar en esta radio. Usted sabe que aquí no hay celos, no hay egoísmos, somos totalmente abiertos, Lady Bohemia.
1: Así es, este espacio es muy conocido por ser abierto y por eso se ha convertido, como digo, ya en una tradición dominguera.
0: Muchas gracias, de verdad, de corazón. A propósito, también quería preguntarle, ¿alguna invitación a nivel internacional para los próximos meses?
1: Sí, si Dios quiere, podremos estar compartiendo con nuestros hermanos en Estados Unidos dentro de los próximos meses, sí.
0: Ah, qué bueno, ¿en qué parte de Estados Unidos?
1: En Nueva York.
0: Perfecto.
1: Ahí estaremos, si Dios quiere.
0: Un par de semanas antes, venga por aquí, por favor, para que anuncie

0: Bienvenido.
1: Para que lo baile mi hermosa gente de Ecuador, en tierras lejanas, con

0: ¡Qué bonito, espectacular, señoras y señores! Oiga, Lady Bohemia con nosotros esta mañana. Muchas gracias a todas las emisoras que nos hacen el favor de retransmitir nuestra programación en el mundo entero, Furiosa Radio, allá en Madrid, queridos compañeros, queridos compatriotas, la verdad. Muchas gracias, muy agradecido. Un saludo cordial, un abrazo a la distancia para doña Adelita Martínez, pues fiel oyente de esta programación, y a su hija Jenny Martínez, que están en sintonía. Lo que no me dicen es si están todavía en Miami. La última vez las vi en Miami, o si están allá en Busuquí, que es la residencia de Delita Martínez. Sí, Delita Martínez, nuestro abrazo a la distancia. Muchas gracias a la linda gente que nos escribe al 098-149-8015. 098-149-8015. Pepe Lucho, vamos con los mensajes.
1: Georgina Pérez nos dice: saludos desde Madrid, España. Qué gusto escuchar artistas ecuatorianos acá en la lejanía. Laura Peñafiel nos dice: excelente programa y muchas felicidades a Lady Bohemia. Qué repertorio, Elba Farinango. Saludos a Radio América. Qué excelente programa. Estrella Valdés: saludos a Lady Bohemia. Grandes canciones, por supuesto, en tan privilegiada voz. Moisés Moya nos dice: hermosas canciones y hermosa interpretación de Lady Bohemia. Jonathan Andrade: excelente programa, muchas felicidades. William Aguayo: saludos, mi doctor, saludos cordiales desde desde El Ángel. Felicitaciones a Radio América, siempre con buena música.
0: La tierrita linda, El Ángel, saludos cordiales.
1: William Aguayo nos dice: saludos cordiales a tan hermosa dama, siga adelante con la bendición de Dios siempre. Jimena Cando: muchas felicidades a Lady Bohemia, que Dios la bendiga siempre en su carrera profesional. Liliana Imbaquingo: un saludo a Lady Bohemia, qué gusto escucharla en Radio América. Erika Naranjo: qué bonitas canciones, siempre con el sentimiento por delante. Piedad Paredes nos dice: excelente artista, muchas felicidades. Roberto Lago: saludos, mi doctor, desde Lago Agrio, conectados con Radio América, siempre
0: abrazos
1: en sintonía.
0: Abrazos para usted.
1: Eduardo Bustamante nos dice: Nueva York, un solo parlante acá, todos los ecuatorianos escuchando la linda
0: muchas
1: Radio
0: gracias.
1: América. Ángel Guamán: esta es nuestra música y qué bueno ver que la gente joven siga interesada por nuestra música. Felicitaciones por el espacio que da Radio América. Víctor Quesada: hermosas canciones como siempre. Marlene Terán nos dice: qué lindas canciones de Lady Bohemia y su acompañamiento genial. Luchito Saez: saludos a mi familia en Carcelén, estamos escuchando como siempre un programa en familia. Buenos días, Radio América. Un saludo para la unidad 25 de la Cooperativa de Pasajeros Ciudad de San Gabriel, que siempre lo sintonizan, y para su tripulación, el señor Juan Mueces y el señor Henry Celín. Salimos rumbo al Carchi a las 12:30 del mediodía. Felicitaciones, Radio América. Jorge Barahona nos dice: si le es posible deleitarnos con el pasillo Idolatría, por favor. Muchísimas gracias. Saludos, Radio América. Nuestro reporte de sintonía en pantalla gigante desde el restaurante El Monilongo, al norte de Quito. Felicitaciones, Radio América.
0: Hoy, muchas gracias.
1: Vamos a cerrar con este mensaje de audio, mi estimado doctor, con bastante sentimiento que nos llega a Radio América.
2: Buenos días, Radio América. Estoy escuchando a mi doctor Enrique en la comunidad de San Cristóbal de Caranque, Cantón Ibarra, provincia de Imamura, República del Ecuador. Un bendecido día, mi doctor Enrique. Estoy escuchando la comuna de San Cristóbal de Caranque, por favor. Estoy solo, vivo solo, no tengo mamá, no tengo papá. Estoy en mi comunidad. Buenos días, mi doctor Enrique.
0: Buenos días, un saludo allá para San Cristóbal. Como unos días estamos solos, no tenemos a nadie, pero tenemos que seguir adelante, por favor. Y los que tenemos novia, esposa, hay que quererla más, respetarla más y siempre decirle te quiero, mi amor. Porque qué bonito es decirle, al menos yo lo hago, todos los días digo, mi amor, te quiero. ¿Cuántas veces a Lady Bohemia le dice Vinicio te quiero en el día? La verdad. La
3: sí,
0: verdad.
3: Siempre unita, dositas, tresitas, cuartitas.
0: No, al principio. De la forma en que usted hizo su carita, parece que no, Vinicio, como que
4: no es muy bohemio. Sí, no es muy bohemio. Así es que, Vinicio, por favor, todos los días al despertarse, buenos días, mi amor, un beso grande. Gracias a Dios, estamos, sí, con nuestra familia, bendecidos por Dios, ¿verdad, Leire Bohemia?
3: Así es, doctor, y usted no pierde ese romanticismo clásico del ecuatoriano, ¿verdad?
4: Jamás. Espero que me vaya con él, porque esa es la forma de estar feliz con el amor de la vida de uno.
3: Y además sí, que se le escucha poeta, doctor, a usted.
4: Ay, muchas gracias, ya quisiera, pero así es la vida, cuando uno quiere de verdad a la mujer que ama, con la mujer que va a pasar el resto de la vida, con la mujer linda que uno tiene a su lado y que seguirá siendo la compañera eterna de este camino y este viaje de la vida, mi Leire Bohemia.
3: Muchas gracias, doctor. Qué bonito que conserve ese romanticismo, que la verdad que últimamente en los chicos de ahorita estoy viendo como que ya no hay esas bonitas palabras de cariño, de dedicación, de admiración hacia la mujer. Ahora creo que quieren al revés, que ellas le digan a él.
4: Al menos el de la izquierda, el que vive con la sonrisa, él quiere que ella siempre esté diciéndole, mi amor, ven acá, quiero esto.
3: Mi amorcito, no, tiene que ser lo contrario. Corazón de yuyo, dice.
4: ¿Sí o no?
3: Sí.
4: Próximo tema, preciosa, tenga la bondad.
3: Vamos, un pasillo clásico, clásico del Pentagrama Nacional Ecuatoriano, que seguramente todos lo escuchan porque siempre que yo lo canto en vivo, la gente lo corea a todo pulmón. 17 años.
4: Música, maestros, por favor, vamos.

0: belleza, señoras y señores. Lady Bohemia con nosotros esta mañana. Bien dicen los que saben que mientras exista una guitarra y un corazón sensible, la música ecuatoriana jamás morirá. Es que la música nacional, oiga, por generaciones se mantiene viva. Mantiene viva nuestra identidad, sobre todo. Un San Juanito, un pasillo, qué sé yo, alegra siempre el alma, sí, y acaricia los recuerdos de esta vida. Muchas gracias, de verdad, a toda la linda gente que nos acompaña. 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Redes sociales, preciosa.
1: Con mucho gusto, nos puede encontrar en Facebook como Lady Bohemia, igual en YouTube, Lady Bohemia, y en TikTok también, Lady Bohemia. En todos con el mismo nombre, estamos gustosos de servirle en cualquier ocasión que deseen tener música ecuatoriana. Y pues también para que estén pendientes de lo que siempre estamos poniendo a disposición de nuestro hermoso público, siempre estamos poniendo musiquita, estamos subiendo video para que ustedes los puedan escuchar.
0: Y si quiere inclusive, pues, contratar los estudios de el esposo de Lady Bohemia, también pueden llamar al mismo número. Tengo entendido, pues, que tiene un excelente, equipado, pues, una especie de estudio. Un estudio se llama, ¿verdad, Lady?
1: Así es un estudio de grabación que, bueno, él su especialidad es la música ecuatoriana. Al momento, el fuerte de él es la música rocolera, le cuento.
0: Ah, no me diga. Sí, así es. Pues usted también le hace muy bien a la música rocolera, ¿no?
1: Así es, eso nos gusta muchísimo a los ecuatorianos, porque también le ponemos mucho sentimiento, ¿no? Y ese despecho que alguna vez en la vida nos pasó.
0: Cierto. Pues así es la vida. Vamos entonces con música. Próximo tema, por favor.
1: Vamos con un mix de Paseitos.
0: Perfecto. Mix de Paseitos aquí con Lady Bohemia. Música, maestros, por favor. Vamos.

saludo muy cariñoso para Luis Ernesto Baño, allá en España. Un abrazo fuerte. Y para todos los migrantes en España también.

0: ¡Qué belleza, señoras y señores! Pero todo lo lindo se termina. Lamentablemente tenemos que irnos y pues como que nos quedamos picados, ¿sí o no, Leire?
1: Claro que sí, cuando uno hace lo que uno le gusta, el tiempo pasa volando.
0: Volando.
1: Así es.
0: Cierto. Así que pasara también
1: las cosas
0: la vida.
1: Malas.
0: ¿Qué cosa?
1: Si pasaran las cosas malas volando, creo que todos seríamos más felices, ¿no?
0: Sí, iba a decir lo mismo, esa vida mala que a veces llevan ciertas personas, por culpa de ellas, desde luego, sí, porque en esta vida Dios amanece para todos. Es cuestión realmente solo de que usted, querido amable oyente, se porte bien, sea más comprensivo con la gente y pues consigo mismo. Pepe Lucho, creo que tenemos que despedirnos. Ten la bondad, da lectura a todos los mensajes y pues te despides, por favor.
2: Anaí Palacios nos dice, siempre lo escuchamos, doctor Enríquez, desde Ambato, éxito siempre para la programación.
0: Muchas gracias.
2: Y por supuesto, qué linda invitada del día de ahora, lo escuchamos desde el principio hasta el final. Esteban Brito nos dice, felicidades por el programa, saludos a la gran familia de Radio América, gracias por mantener vivo el pentagrama nacional, gracias por este espacio. Jorge Luis Chugulí nos dice, desde Carcelén, saludos desde Carcelén, conectados con toda la gente linda. A mi familia en Llano Chico le mando un saludo en especial a Nelly, mi esposa. Patricio Salas, saludos desde el Inca, excelente programa, y un saludo a Lady Bohemia. Nos deleitó toda esta mañana. Alex Vargas nos dice, Machachi y Lady Bohemia conectados en un solo corazón, excelentes canciones. Cristina Peralta, excelente programa, doctor Enríquez, bendiciones, saludos a Lady
0: Gracias.
2: Bohemia. Henry Dueñas, felicidades por tan grandioso programa, saludos desde Guayaquil 93.3. Natalia Zarango, saludos, doctor Enríquez, desde Conocoto. Byron Caiza, muchas felicidades a Lady Bohemia, qué lindas canciones. Desde Llano Chico escuchamos la Radio América, la popular Radio América. Clarita Limones nos dice, saludos por el excelente programa que se ha presentado y bendiciones siempre a la artista invitada, hermosas canciones. Cerramos esta ronda ya y el programa con Manuel Serrano, que nos dice, felicidades siempre para toda la programación y para Lady Bohemia, que nos ha deleitado esta mañana con linda música. Como siempre, el saludo cordial a todos los ecuatorianos que están regaditos por ahí por el mundo. Un abrazo gigante y muy buenas tardes, mi estimado doctor.
0: Gracias, Pepe Lucho, buenas tardes para ti, pues siempre con los deseos de que tengas una feliz tarde. Lady Bohemia, preciosa señora, de verdad, muchas gracias, el público la ha aplaudido, el público ha enviado mensajes de diferentes partes del mundo, sí, tiene millones de seguidores. Así es que estamos muy contentos. Y no se olviden que si quieren contratar a Lady Bohemia, tenga la bondad de llamar. ¿A qué número, por favor?
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0: En su voz suena más bonito el teléfono, así es que estoy seguro que van a llamar. Bueno, ¿con qué canción nos vamos a despedir?
1: Vamos a ver qué, qué.
0: Sí, a ver qué ha preparado el señor director, don Vinicio, el esposo de Lady Bohemia. Sí, el hombre que compone canciones también, ¿sí o no?
1: Claro que sí, es un excelente productor musical y pues tengo el apoyo de él y eso es una bendición grande para cualquier artista.
0: ¿Con qué temita será que nos despedimos?
1: Vamos con un pasillo muy bonito titulado Te Quiero, Te Quiero.
0: Te Quiero. Perfecto. Te Quiero. Un hermoso pasillo, pero antes tenga la bondad, Lady Bohemia, mensaje, algún mensaje para la gente. Sobre todo aquellos que inician su vida matrimonial. Aquellos que se casaron en estos días, como mi sobrina Roxanne Navarrete Enríquez, que el día de ayer contrajo un matrimonio allá en la ciudad blanca. Lamentablemente nuestro jet, aquí jet principal, no pudo estar a tiempo para acompañarlos aquí en Miami, pero ellos juntos decidieron unir sus vidas y emprender un nuevo camino. ¿Cuál sería el mensaje para esas parejas que empiezan un nuevo camino en el matrimonio? Por favor, Leire.
1: Bueno, el mensaje es que siempre traten de ver las cosas del lado positivo. Me he dado cuenta que últimamente como que las personas estamos tomándolo todo muy personal, que estamos viendo las cosas desde el lado feo, de que tal vez alguna actitud la vemos en nuestra pareja y queremos pensar que a lo mejor es para lastimarnos o porque nos está ignorando o cosas así. Pero a veces no es eso, a veces es que estamos pensando mucho en el trabajo, estamos con varias situaciones que resolver. Y no es que no queramos a nuestra pareja, sino que en realidad estamos un poquito estresados. Entonces, ahí hay que ver primero la parte positiva y luego, si es que algo nos molesta, preguntar, ¿no? ¿Qué está pasando? ¿Te sientes bien? ¿Esto me está haciendo sentir mal a mí? Aclarar la situación antes de hacerse ideas.
0: Bien.
1: Ese es mi consejo.
0: Muy bien. Muchas gracias. Leire Bohemia, se merece usted que le vaya bonito, que le vaya bonito en su vida personal, en su matrimonio y con sus bellas hijas. A usted, amable oyente, muchas gracias de verdad, porque espera siempre, siempre lo nuestro. Oiga, ¿cómo pasa el tiempo? Estamos prácticamente ya camino a finalizar el mes de mayo. El Día de las Madres pasó. Y hay algo bonito también que pasó este viernes 15 de mayo. Oiga, en mi pueblito San Isidro celebraron las fiestas de San Isidro junto a toda la linda gente que siempre va desde Quito, sí, una delegación que siempre la preside el ingeniero Ernesto Vega, viajan a celebrar las fiestas de San Isidro Labrador. Para toda esa linda gente, mi abrazo a la distancia. Llegamos al final, señoras y señores, de este hermoso domingo, agradeciendo a Dios y a cada familia ecuatoriana que nos abrió las puertas hoy día en su hogar y sobre todo nos abrió su corazón. Que la paz, la unión y el amor acompañen siempre sus vidas. Feliz tarde y bendiciones para todo el Ecuador y el mundo que escucha esta radio. Leire Bohemia, que Dios la bendiga.
1: Gracias.
0: Buenas tardes.
1: Doctor, muchas gracias.
0: Y este hermoso pasillo para decir hasta pronto. Música, maestro.
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Marcamos ya las 18 horas, 6 minutos, una hora menos en las Islas Galápagos. Preciosos, muy, pero muy buenas noches. ¿Qué tal, mis corazones nostálgicos, ah? Nuevamente abrimos ya las puertas de este espacio donde la música se convierte en el lenguaje del alma, definitivamente. Así que sean todos bienvenidos a este su rinconcito del amor. Recuerdos, confidencias, bellas canciones, todas suenan aquí en Memorias por América Estéreo. Así que preciositos, hoy nos espera un viaje maravilloso a través del tiempo, recorriendo esas melodías que se quedaron grabadas en nuestra historia, en nuestra memoria. Yo soy Janet Pérez, conductora de este hermoso programa. Y te doy la bienvenida. Muchísimas gracias, preciosos. Desde Quito, Ecuador, 104.5. En todo el planeta nos están mirando y escuchando a través de www.americaestereo.com. Y por supuesto, saludamos a mi querida Ibarra, 89.1. Preciosos, buenas noches. Bienvenidos.

0: Mi corazón es delicado, ¿eh? Preciositos, cuídele bien, por favor. ¿Y cómo hacemos? Tan solo una llamadita. Abrimos ya líneas. Ahí estamos. Correcto. El 12-904-121. Y el 12-904-127. Por supuesto, también nuestro WhatsApp está activo ya. 098-14-98-015. Y bueno, sí, ahí estamos dando ya la bienvenida, mis preciosos. No se olvide, por favor, estamos regalones. Preciositos, hay una hermosa refrigeradora No Frost y una linda cocina que pueden ser suyos. Sí, solo tiene que inscribir a su papito, ¿eh? A su mamita. Y por supuesto, si usted es papá o mamá, hágalo por favor. Nombre, apellido y número de teléfono. Recuerde que mientras más participa, más oportunidades tiene de llevarse, ¿eh? De ser ganador. Y qué bonito, porque los papitos se lo merecen todo, ¿no? Ellos siempre dan. ¿Y qué reciben? Nada, ¿verdad? Entonces es la oportunidad para ellos. ¡Vamos, mis preciosos! ¿Qué nos dicen por aquí, ah? Luego también tenemos efemérides. ¿Qué pasó un día como hoy, 17 de mayo? Pero antes, vamos, preciosos. ¿Por qué razón? A ver, ¿qué nos dicen por acá, mis preciositos? Vamos a inscribirnos,
1: muy,
0: ¿eh?
1: Muy buenas tardes, Jonesita.
0: Hola, buenas tardes, mi amor.
1: Puedes escribir para la refri,
0: claro,
1: y la
0: cocina. Pero por supuesto.
1: El amor de papá no tiene precio.
0: Exacto.
1: Gracias a Radio América. Excelente programación, Jonesita.
0: Muchísimas gracias, mi amor. No se olviden, por favor, nombre, apellido, ¿sí? De quién va a participar y el número de teléfono, ¿eh? Es importantísimo. ¿Qué nos dicen por acá? Vaya arranque de programa, Janet. Muy buenas noches, Janetcita. Felicitaciones por este buen programa y qué buen gusto musical. Híjole. Saluditos desde Barcelona, buenas noches. Amaneciendo, ¿no? Jorgito Rivera, buenas noches, mi amor. Bendiciones. Hola, Janetcita, muy buenas noches. Qué gusto escucharte, ¿eh? En este frío, caliente el ánimo, claro que sí. Vamos, preciositos, vamos, inscriban a los papitos, a las mamitas. Ellos se merecen todo de nosotros, ¿eh? Vamos por acá. A ver. América, hola, buenas noches. Hola. Buenas noches. ¿Con quién tengo el gusto de hablar?
2: ¿Cómo estás, Janesita? Con Javier Amaya te saluda.
0: Hola, Javiercito. ¿Cómo estás?
2: Bien nomás. ¿Cómo has pasado?
0: Muy bien. Gracias. Aquí iniciando ya memorias. ¿Qué te parece?
2: Bien. Bendecido domingo. Que Cristo te bendiga a ti y a tu familia.
0: Amén. Amén. Mi amor, ¿nos vamos a inscribir?
2: Claro que sí.
0: A ver, dame los datos, por favor.
2: Milton Javier Amaya Maldonado.
0: Milton Javier Amaya, perfecto. ¿Y tu número es?
2: 0998.
0: Ajá.
2: 289568.
0: A ver, repíteme, por favor.
2: 0998.
0: Uh-huh.
2: 289.
0: Sí.
2: 568.
0: Correcto, mi amor. ¿Y la frase es? ¿Cuál es la frase?
2: Escribir a papito y a mamita.
0: Ay, por favor, mis precios. Bueno, de eso se trata, ¿no? De improvisar, claro que sí. Mi amor, ¿alguna cancioncita para esta noche?
2: Tal vez los de Hermanos Diablo, un beso nada más.
0: Ya, claro, Hermanos Diablo.
2: Sí, por favor.
0: Perfecto.

0: ánimos. Y para participar, mi nombre es Rodrigo Viva, sur de Quito. Mi número es perfecto, correcto, mi amor. Vamos por aquí. Hola, hola, Janet, te saluda Said Orbe. Quiero que participe mi papi, por favor. Te dejo el número de mi padre. Claro que sí, gracias. Te saludo desde Quito, Ecuador. Te comento que el próximo lunes 25 de mayo estoy de cumpleaños. ¡Qué bien, los cumpleañeros! Y bueno, para este domingo, mi abuelita Julia está de cumpleaños, ¿ah? Sí, 24 de mayo del 2026. Perfecto. Así que una cancioncita de Joan Sebastián. Felicitaciones a todos los cumpleañeros en este su día. Más mensajitos, gracias preciosos.
1: Millones preciosos.
0: Hola. Hola, mi amor.
1: Empieza el programa, Millones. Qué lindo. Recordar muchas cosas que nos han pasado.
0: Es verdad, ¿no?
1: Esperando que hayas pasado un súper fin de semana.
0: Sí.
1: Millane, sí. Quiero mandar un saludo a mi esposa Margarita Isa, que la amo.
0: Ay, qué lindo.
1: Y nos tocó trabajar como siempre los domingos.
0: Bueno,
1: saludos,
0: pasa nada.
1: Para el transporte público San Carlos también.
0: Esa es.
1: Por favor, una
0: qué lindo, mi amor.
1: Nicolás, nuestra historia. Gracias.
0: Nuestra historia. Ahí está el transporte también público. Un abracito para ellos. Gracias, preciositos. Qué lindo. Nos llevan en el transporte, sí, ¿no es cierto? Ahí está también en su auto. Muchísimas gracias. Nuestra historia, nos dijeron, ¿no? Terrícolas, perfecto. Vamos por acá, ¿qué nos dicen los preciosos?
2: Eres la ladrona.
0: Hola, Janet, la canción Mari es mi amor, por favor, de Leo Dan, para mi esposita Maritza en Italia. Sí, por favor. Claro que sí, con gusto, preciosos.
2: ¿Por qué razón? Sin consultar.
0: Ahí estamos, otro mensajito por acá. Hola, hola, Janet, buenas noches. ¿Para qué me inscribas? Se están olvidando la frase, ¿ah? Por favor. Sí, la frase. María Lema, correcto, dice también a mi esposito Wilson Iglesias, saluditos, lindo programa, Jane, gracias, mi amor. Ya no te olvides la canción, sí, por favor, de Joan Sebastián, 25 rosas, no, ya van a ver. Vamos con más. Así hemos iniciado este domingo para amar, para estar en familia, para hacer muchas cosas. Definitivamente vamos dejando cositas y el fin de semana nos levantamos tardecito, aprovechamos de estar en familia y bueno, también de trabajar, ¿no? Como, claro, estoy aquí también trabajando, siendo su compañía en esta noche. A veces no pensamos demasiado el ayer, olvidando que la vida se conjuga en presente. Así que si hoy sientes que el camino está así como cuesta arriba, recuerda que las tormentas, que sí que las hay, más fuertes, no vienen a destruirte, vienen a limpiar el camino, mis preciosos. Saluditos también, tengo por acá súper especiales, ¿ah? ¿Eh? Qué lindo, a los tiempos. Mi querido Jimmy, Chelito Rojas, mi Jimmy, ¿cómo estás? Buenas noches, un abracito para ti, mi vida, amigo y colega de otra estación. Te envío un abrazo, ¿eh? Que tengas una linda tarde. Y una cancioncita de Juan Bau, Hoy me llamará. Buenas tardes, bienvenidos a quienes se acaban de integrar a la mejor sintonía, a la campeona América.
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Marcamos ya las 18 horas 42 minutos, una hora menos en las Islas Galápagos. Precioso momento de estar siempre bien informado y recordar más que nada aquellos hechos históricos, ¿eh? Un día como hoy, 17 de mayo, que ocurrió en el mundo. Grandes acontecimientos históricos. Y es un día como hoy, justamente en 1796, nace la primera vacuna de la historia. El médico británico Edward Jenner realiza con éxito la primera inoculación contra la viruela. Este día nació formalmente la ciencia de las vacunas y salvando así a millones de vidas en todo el mundo. Un día como hoy también, en 1865, la fundación de la UIT se firma en París el primer convenio telegráfico internacional y se funda la Unión Internacional de Telecomunicaciones. Por este motivo, hoy se celebra en todo el planeta el Día Mundial de las Telecomunicaciones y de la Sociedad de la Información. Un día como hoy, 17 de mayo de 1954, fin de la segregación escolar en Estados Unidos. En un fallo histórico, el caso Brown contra el Consejo de Educación, la Corte Suprema de los Estados Unidos declara unánimemente que la segregación racial en las escuelas públicas es inconstitucional. Un día como hoy, 17 de mayo de 1990, un hito para los derechos humanos. La Organización Mundial de la Salud, OMS, elimina oficialmente la homosexualidad de la clasificación internacional de enfermedades. En conmemoración, hoy se recuerda a nivel global el Día Internacional contra la Homofobia, la Transfobia y la Bifobia. Luego también tenemos nacimientos grandes, de figuras grandes, ¿ah? Un día como hoy, 17 de mayo de 1866, Eric Satie nace en Francia. Este célebre vanguardista, compositor y pianista, creador de las bellas e inópticas piezas musicales tituladas Gymnopédies. Un día como hoy también, en 1936, Dennis Hopper nace, el icónico actor y director de cine estadounidense, recordando como clásicos de Hollywood como A.C. Reader y Apocalypse Now. Un día como hoy también, en 1961, Enya nace, la virtuosa cantante y compositora irlandesa, famosa a nivel mundial por sus melodías de estilo New Age, místicas y profundamente relajantes, así también como su gran éxito, Orinoco Flow. Y bueno, un día como hoy también, en despedidas dolorosas, fallecimientos. En el 2009, Mario Benedetti, el mundo de las letras, se viste de luto con el fallecimiento en Montevideo del entrañable escritor y poeta uruguayo, autor de la célebre novela La Tregua y de poemas de amor inolvidables. Un día como hoy, 17 de mayo del 2012, Donna Summer fallece a los 63 años, la indiscutible reina de la música disco, cuya voz potente marcó el ritmo de toda una época. Un día como hoy también, el 2022, Vangelis. Muere el genial compositor griego de música electrónica y sinfónica, creador de las bandas sonoras inolvidables de la película Blade Runner y Carros de Fuego. Así les hemos entregado acontecimientos históricos. Nos vamos con más musiquita. Al volver, continuamos con más saludos. Y por supuesto, tenemos que elegir el artista de la semana.

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